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0: ¿Me da la hora?
1: Es la hora 21:30.
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0: te va? Dijo el murguista a la muchacha, que lo cortó con su mirada indiferente. Le dijo, bien, y lo dejó como si nada. Nuevamente la princesa se perdía ante la gente.
1: Que no se apaguen las bombitas amarillas.

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2: ¿Me da la hora?
3: Es la hora 22, 3 minutos.
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5: El China Zorrilla será botado y el domingo sería trasladado con remolcadores al puerto de Colonia. El buque China Zorrilla de Buquebus llegó desde Australia, donde fue construido, al puerto de Nueva Palmira. Este sábado se realiza la botadura y mediante remolcadores será trasladado al puerto de Colonia el día domingo, según lo informado por el capitán de puerto de Nueva Palmira, Nicolás Suárez. Contó que el barco que lo trasladó necesita sumergirse unos 18 o 19 metros para que el China Zorrilla quede a flote, y esa profundidad es alcanzable en Nueva Palmira. Se ha trabajado mucho en las coordinaciones, expresó Suárez en diálogo con RO Contenidos.
6: El lugar donde se va a realizar la maniobra tiene 20 metros de profundidad. El buque precisa hundirse alrededor de 18, 19 metros. Así que eso es lo importante, que la profundidad lo permite. Fueron coordinaciones largas, de varias semanas y meses, con las distintas autoridades, tanto como la CARP, como las prefecturas de Carmelo, Nueva Palmira, Montevideo, de prácticos de Río Uruguay, también la Capitanía del Puerto, en mi caso, y varias autoridades de ANP. Así que sin duda que esto fue un relojito, como se dice, y que esperamos que todo siga bien, que se siga desarrollando de la forma que está planificada y que pueda llegar al puerto madre, que es Colonia, como ustedes saben, en buenas condiciones y sin ninguna complicación en el camino. En términos sencillos, lo que tiene que hacer es empezar a pasar agua de un tanque a otro, se llama lastrado, llenar todos los tanques de agua hasta que los permita hundirse alrededor de 18, 19 metros, que es lo que necesita, para previo empezar a posicionar al buque China Zorrilla en su línea de flotabilidad, o sea, donde debería estar flotando. Luego de eso, ya toman el remolque, los remolcadores que lo van a sacar, le van a terminar dando la flotabilidad, y luego de eso zarparían hacia Colonia. Es bien sencillo, compleja pero sencillo el procedimiento, porque una vez que ya está preparado, que seguramente estén arrancando en un rato o por la tarde, eso ya después es bastante rápido la puesta a flote del buque. Lo van a ver pasar por Punta Gorda flotando por sus propios medios, remolcado con dos remolcadores. O sea, va a ser dos etapas, le quedan tres etapas al buque, ¿verdad? La primera es ponerlo a flote. La segunda es llevarlo remolcado. Y la tercera es que el buque esté atracado en buenas condiciones en Colonia Sacramento. Los remolcadores son embarcaciones que están destinadas a ayudar a las maniobras de los buques, tanto sea llevarlos de tiro, se les llama, en términos marinos, o sea, pasarle un cabo y cincharlos, o también para posicionarlos en un muro. En este caso, los remolcadores van a estar participando desde el punto de vista de la flotabilidad, pasándole dos cabos, que los cabos son piolas, para que me entiendan, son piolas que se emplean a bordo, que se denominan cabos. Va a ser esa etapa, y después de eso se lo va a llevar cinchando hasta Colonia, dos remolcadores, así mismo, cinchando hasta Colonia, dos remolcadores. Fica remolcarlos. No, está sin carga, claro, y las terminales previstas para esto es Colonia Sacramento, una inversión de 9 millones de dólares que hicieron, y 10 millones de dólares en Buenos Aires. Son los únicos dos terminales que...
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1: ¿Me da la hora?
2: Es la hora 22, 29 minutos.
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4: Bienvenidos a una nueva entrega informativa, jornada de sábado 12 de septiembre del 2026.
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4: La Dirección de Salud desmiente versiones sobre un caso de gripe aviar en una persona de Rosario. En diálogo con RO Contenidos, la directora departamental de Salud, Silvia Berardo, desmintió las versiones que circularon en la población que afirmaban un caso confirmado de gripe aviar en una persona de la ciudad de Rosario. Hay 5 personas que tuvieron contacto con las aves infectadas en la zona de Barker y se les realiza un seguimiento por parte de la Dirección de Epidemiología del Ministerio de Salud Pública. Estas deben comunicarse en caso de tener síntomas de gripe en los 14 días siguientes luego de detectado el foco. Hasta el momento las 5 personas están bien de salud. Berardo informó que existió una consulta en ACE de Rosario, pero se descartó pueda tratarse de un caso de gripe aviar.
6: El Ministerio de Ganadería hace sus procesos y sus procedimientos, la eliminación de las aves y el control sanitario, digamos, lo que corresponde al Ministerio de Ganadería y de Ambiente. Y nosotros nos encargamos del seguimiento de las personas que estuvieron en contacto con esos animales infectados. El Ministerio, a través de la División Epidemiología, es quien se encarga en este momento de ese seguimiento. Lo que implica el seguimiento es estar en contacto permanente con esas personas que estuvieron en contacto con esas aves para ver si no presentan síntomas de gripe, ¿no? Ante cualquier síntoma, el Ministerio va a ser el primero en enterarse, digamos, porque le está haciendo el seguimiento activo de esas personas, se le avisa al prestador de salud y inmediatamente avisamos para que tomen las medidas al recibir a ese usuario que va a consultar, ¿no?
4: Claro.
6: Pero hasta ahora no ha habido ningún reporte de casos positivos en humanos y específicamente en este caso en las personas que estuvieron expuestas frente a este brote.
4: Porque había surgido en las últimas horas la versión en Rosario de que había consultado, que había un diagnóstico de gripe aviar positiva en humanos en una persona en Rosario. ¿Eso se descarta?
6: Sí, eso se descartó. Yo fui notificada, me realizó la consulta la alcaldesa de Rosario y bueno, estuve en contacto con el prestador de salud de esa persona y en realidad era una infección respiratoria, pero a otro germen que no estaba vinculado para nada, se descartó que fuera por gripe aviar. Ajá. Eso está descartado. Entonces, bueno, capaz que justamente por esas personas estuvieron en contacto con aves, parece, y bueno, por eso tenían la duda, pero no es el caso de Rosario, ninguno positivo a la gripe aviar.
4: Silvia, ¿sabe más o menos cuántas personas son las que están en seguimiento, que estuvieron en contacto directo con este foco?
6: Son 5 personas.
4: Ah, son 5. Bien. Entonces, ¿es la familia, digamos, de ahí del establecimiento?
6: Sí.
4: ¿Y esperan poder levantar en 20 o 30 días la emergencia por gripe aviar, señaló Frati? El ministro Alfredo Frati indicó que no se reportaron nuevos registros de animales infectados con el virus y reiteró que el consumo de huevos y aves no implica un riesgo para la salud humana. Además, lamentó que debido a esta situación se haya cancelado la presencia avícola en la Expo Prado.
7: Yo espero que, esperado 20, 30 días, podamos retomar la actividad, pero hoy por hoy está prohibida la circulación de aves, por eso no están presentes acá en la ARU, y es un perjuicio enorme para la gente que pasa el año cuidando y pensando en prepararse para esta instancia.
8: ¿Preocupa que avance el sector comercial?
7: Bueno, en biología no se puede descartar nada, pero es muy difícil porque que pase eso. Primero, que el sector comercial está muy entrenado en esto. Ya ha habido otras instancias, ustedes recuerdan que hubo un ave allá por San Ignacio, no pasó a mayores, apareció en otros lugares, nunca entró al sector comercial, y bueno, y esperemos que esto es lo mismo. Y es más, yo creo que en estas circunstancias tenemos a favor que esto no fue un ave que estaba en una laguna, es un ave de transpatio, o sea, eso que la gente tiene en el fondo de la casa, y entonces solo que liguemos muy mal, si no yo creo que va a quedar circunscrito a ese animal y no va a pasar a mayores.
9: ¿Hay tranquilidad para el consumo de aves?
7: Ninguna. El consumo de ave y de huevo está normal, no tiene ninguna posibilidad de contagio a través del consumo de las aves del huevo. El contagio a través de la orina, de las heces. Por eso lo que le decimos a la gente es que si ve lo más común, alguna gallina con sintomatología nerviosa o con diarrea, que no la toque y que llame a los servicios para detectar rápidamente qué fue lo que pasó en este caso.
4: El China Zorrilla será botado y el domingo sería trasladado con remolcadores al puerto de Colonia. El buque China Zorrilla de Buquebus llegó desde Australia, donde fue construido, al puerto de Nueva Palmira. Este sábado se realiza la botadura y mediante remolcadores será trasladado al puerto de Colonia el día domingo, según lo informado por el capitán de puerto de Nueva Palmira, Nicolás Suárez. Contó que el barco que lo trasladó necesita sumergirse unos 18 o 19 metros para que el China Zorrilla quede a flote, y esa profundidad es alcanzable en Nueva Palmira. Se ha trabajado mucho en las coordinaciones, expresó Suárez en diálogo con RO Contenidos.
10: El lugar donde se va a realizar la maniobra tiene 20 metros de profundidad. El buque precisa hundirse alrededor de 18 o 19 metros. Así que eso es lo importante, que la profundidad lo permite. Fueron coordinaciones largas, de varias semanas y meses, con las distintas autoridades, tanto como la CARP, como las prefecturas de Carmelo, Nueva Palmira, Montevideo, de Prácticos de Río Uruguay, también la Capitanía del Puerto, en mi caso, y varias autoridades de ANP. Así que sin duda que esto fue un relojito, como se dice, y que esperamos que todo siga bien, que se siga desarrollando de la forma que está planificada y que pueda llegar al puerto madre, que es Colonia, como ustedes saben, en buenas condiciones y sin ninguna complicación en el camino. En términos sencillos, lo que tiene que hacer es empezar a pasar agua de un tanque a otro, se llama lastrado, llenar todos los tanques de agua hasta que los permita hundirse alrededor de 18, 19 metros, que es lo que necesita, para previo empezar a posicionar al buque China Zorrilla en su línea de flotabilidad, o sea, donde debería estar flotando. Luego de eso, ya toman el remolque, los remolcadores que lo van a sacar, le van a terminar dando la flotabilidad, y luego de eso zarparían hacia Colonia. Es bien sencillo, compleja pero sencillo el procedimiento, porque una vez que ya está preparado, que seguramente estén arrancando en un rato o por la tarde, eso ya después es bastante rápido la puesta a flote del buque. Lo van a ver pasar por Punta Gorda flotando por sus propios medios, remolcado con dos remolcadores. O sea, va a ser dos etapas, le quedan tres etapas al buque, ¿verdad? La primera es ponerlo a flote, la segunda es llevarlo remolcado, y la tercera es que el buque esté atracado en buenas condiciones en Colonia Sacramento. Los remolcadores son embarcaciones que están destinadas a ayudar a las maniobras de los buques, tanto sea llevarlos de tiro, se les llama en términos marinos, o sea, pasarle un cabo y cincharlos, o también para posicionarlos en un muro. En este caso, los remolcadores van a estar participando desde el punto de vista de la flotabilidad, pasándole dos cabos, que los cabos son piolas, para que me entiendan, son piolas que se emplean a bordo y que se denominan cabos. Va a ser esa etapa, y después de eso se lo va a llevar cinchando hasta Colonia, dos remolcadores, así mismo, cinchando hasta Colonia, dos remolcadores.
11: Claro, porque ahí está.
10: Eso significa remolcarlo.
11: No, claro, sí, porque ahí están los cargadores, el barco, o sea, no tiene energía hoy, no, está sin carga.
10: No, está sin carga, claro, y las terminales previstas para esto es Colonia Sacramento, una inversión de $9 millones que hicieron, y 10 millones de dólares en Buenos Aires. Son los únicos dos terminales que van a tener.
11: Bien, así que el domingo a la mañana ya estaría partiendo rumbo a Colonia la embarcación.
10: El domingo rumbo a Colonia, correcto. Eso es lo que está previsto, sujeto al cronograma previsto o inclemencias meteorológicas. Pero vamos a estar informándolo.
4: Encuentro sobre turismo inclusivo reunió más de 120 personas en su primera edición. Se realizó en el Teatro Bastión del Carmen para vivir la primera experiencia de Colonia Turismo Inclusivo. Se trató de una actividad para compartir experiencias, escuchar nuevas voces y pensar cómo construir un turismo más accesible, inclusivo y para todas las personas. Consistió en charlas, emprendimientos, paneles, intercambio y ganas comunes de transformar. El encuentro fue organizado por AGE Uruguay, la Asociación Turística del Departamento de Colonia, Luz Divergente, y con el apoyo de la Intendencia de Colonia y el Ministerio de Turismo. La Agencia de Desarrollo Económico del Este de Colonia mantiene abiertas hasta el próximo 15 de septiembre las inscripciones para participar de la vigésima edición del Concurso Nacional Internacional de Quesos del Uruguay. El certamen se desarrollará los días 14 y 15 de octubre en la sede de la UTEC de La Paz como parte de las actividades de la Semana del Queso en Uruguay. La convocatoria está dirigida a industrias queseras y queserías artesanales, tanto nacionales como del exterior. Se trata de una instancia de evaluación técnica y reconocimiento a la calidad de la producción quesera. En esta edición estarán representadas las distintas variedades de quesos, incluyendo quesos duros, blandos y untables, y desde ADE se espera una importante participación de productores. Para los participantes nacionales es requisito ser socio de ADE y tener al día la cuota anual correspondiente al 2026. Los participantes del exterior están exentos de esta condición. Se recuerda además que se debe completar un formulario por cada muestra que se presente. Las consultas, asesoramiento e inscripciones se pueden realizar a través del WhatsApp 091-666-900, 091-666-900 o del correo electrónico concursoquesosuruguay@gmail.com. Quedan los últimos lugares para participar en la elección de la Reina Departamental Costa del Inmigrante 2026, que se realizará el sábado 14 de noviembre. La convocatoria está dirigida a jóvenes de entre 18 y 29 años de distintos puntos del departamento de Colonia que quieran representar a su localidad y vivir una experiencia de crecimiento y nuevas oportunidades. Desde la organización se viene trabajando con anticipación en la preparación de las participantes, incorporando instancias especialmente vinculadas a la oratoria y a brindar herramientas para desenvolverse ante el público. La propuesta busca así trascender el tradicional certamen de belleza y generar espacios de intercambio, aprendizaje y representación. Las interesadas puedan realizar consultas e inscribirse comunicándose al 099-607-369. Desde la organización se señala que quedan los últimos lugares disponibles para esta edición. La Reina Departamental Costa del Inmigrante tendrá además la posibilidad de representar a Colonia en posteriores instancias nacionales, continuando una propuesta que procura acompañar a las participantes más allá de la noche de la elección.
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4: Investigan intento de femicidio en Melilla, en Montevideo. Una mujer está grave tras ser herida con un arma de fuego. Una mujer de 56 años fue herida con un arma de fuego en Melilla. Investigan el hecho como un intento de femicidio. Ocurrió sobre las 19:35 de este viernes, en camino de Los Carpinchos y camino Melilla. El agresor prendió fuego a la casa y le disparó, indica la información primaria. Aún no fue detenido. De acuerdo a los datos recabados hasta el momento, la mujer está en estado grave, con herida en espalda, brazo y cabeza. Fue trasladada a un centro asistencial. El fuego generado por el agresor fue controlado por bomberos y afectó varias habitaciones de la casa. El gobierno resolvió establecer servicios mínimos en la terminal de contenedores ante el conflicto en la terminal Cuenca del Plata. No estamos hablando de servicios esenciales que tienen una lógica distinta vinculada a la seguridad, a la vida o a la salud. Estamos hablando de servicios mínimos, dijo la ministra de Transporte y Obras Públicas, Lucía Echeverri.
12: En la medida que se consolida o se posiciona una firma, también lo hace el sindicato. Tenemos que encontrar mecanismos para poder mejorar esta relación. Hoy estamos en esa situación. Ha habido realmente disposición de ambas partes, por más que no han llegado al 100% de los acuerdos, de mantenerse en la mesa de negociación. Y también es cierto, en términos de lo que le corresponde al gobierno, que la paralización disminuyó sustantivamente cuando la negociación se empezó a dar en el marco institucional. Y también es cierto que tomamos las medidas que entendíamos correspondían para poder disminuir rápidamente los niveles de conflictividad y favorecer la construcción de acuerdos. Tomamos la decisión como gobierno de transitar y de establecer los servicios mínimos. Eso no ha sido común en el país. No estamos hablando de servicios esenciales que tienen una lógica distinta vinculada a la seguridad, a la vida o la salud. Estamos hablando de servicios mínimos. Estamos tratando de tomar la responsabilidad de poner y exigir a ambas partes, porque el conflicto es del sindicato, pero también de la empresa, que tienen que acordar sobre la base de esta garantía de menor afectación de los servicios. Y estamos convencidas que es la forma en que lo vamos a lograr que esto perdure en el tiempo. No es por la imposición o por la fuerza, es estrictamente por la construcción de acuerdos, que tiene límites, que tiene método y que hoy lo fijamos. No hoy, lo fijamos ya el lunes con el decreto y hoy estamos haciendo la comunicación, habiendo transitado todo el camino que corresponde de seguir los lineamientos que establece la Organización Internacional del Trabajo.
4: Y en el caso Caranchos hay 58 nuevas personas identificadas y detectaron grupos de WhatsApp creados para intercambiar información. En las últimas horas se conoció desde la interna de la investigación que otras 58 personas fueron identificadas como presuntas integrantes de la organización que operaba a nivel nacional. Había grupos de WhatsApp que se creaban concretamente para intercambiar información. La maniobra consistía en obtener información reservada de las víctimas de siniestros de tránsito y pasarla a los abogados a cambio de un pago. Estas personas hacían las veces de gestores para los abogados, que así obtenían clientes a representar en demandas y juicios. Allí se facilitaba la información personal del o de la accidentada, y si en definitiva se trataba de una víctima fatal, se otorgaba el contacto de algún familiar. Además, en varias oportunidades se compartían fotografías que mostraban la magnitud de las diferentes lesiones. Entre los imputados y condenados hay abogados, policías, inspectores de tránsito municipales y personal de la salud. El delito aplicado en la mayoría de los casos fue cohecho calificado. La investigación de esta red ilegal, ahora desarticulada por parte de la justicia, comenzó en junio pasado con una denuncia contra un abogado por parte de una víctima de un accidente de tránsito. A partir de allí se descubrió una red de pagos y tráfico de información ilegal que, según lo informado, se remonta al 2019.
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4: Se juega la última fecha del torneo clausura de la Liga Helvética de Fútbol, hoy sábado en cancha de Nacional de Nueva Albesia. Nacional de Nueva Albesia enfrenta a Nuevos Horizontes. El partido va a las 19 horas en tercera y desde las 21 en primera división. El domingo van el resto de los partidos. En cancha de Rosario Atlético, Colegiales enfrenta a Artesano a las 10 en reserva y a la hora 12 en primera. Mientras que Rosario Atlético es local ante Atlético Valdense a las 14 en reserva y a las 16 en primera. Por la Divisional B se cumple la quinta fecha. Todos los partidos van el domingo a las 13:15 en tercera y 15:30 en primera. Racing ante Universal y Estudiantes El Colla frente a Nacional de La Paz. En esta fecha se puede definir también los títulos en la Divisional B de la Liga Helvética. Unos 220 vehículos participan entre hoy sábado y mañana domingo de la 15ª edición de la Travesía Solidaria 4x4 Las Colonias, una actividad que reunirá nuevamente a aficionados de distintos puntos del país. La propuesta tendrá como novedad en esta edición un nuevo recorrido denominado Los Campos de Paso de la Quinta en la zona de Cufré. En esta oportunidad los beneficiarios serán el Jardín de Infantes 140 y el Centro de Quinoterapia Fundación Semilla Magnética de Nueva Helvecia. También recibirán apoyo dos instituciones de CUFRE, la filial del Club de Leones de Colonia Suiza, que colaborará con la Organización Social y Cívica Unión. Durante este fin de semana, los participantes recorren distintos caminos y campos de la zona en una nueva edición de esta propuesta que, además de reunir a los aficionados al 4x4, busca colaborar con instituciones y organizaciones de las localidades involucradas. Que pasen bien. Gracias a todos por la compañía. Sigan la sintonía de Radio del Oeste con más noticias. Volvemos en cualquier momento.
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5: ¿Me da la hora?
6: Es la hora 23, en punto.
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8: Esperan poder levantar en 20 o 30 días la emergencia por gripe aviar, señaló Frati. El ministro Alfredo Frati indicó que no se reportaron nuevos registros de animales infectados con el virus y reiteró que el consumo de huevos y aves no implica un riesgo para la salud humana. Además, lamentó que debido a esta situación se haya cancelado la presencia avícola en la Expo Prado.
9: Yo espero que, esperado 20, 30 días, podamos retomar la actividad, pero hoy por hoy está prohibida la circulación de aves, por eso no están presentes acá en la ARU, y es un perjuicio enorme para la gente que pasa el año cuidando y pensando en prepararse para esta instancia.
10: ¿Preocupa que avance el sector comercial?
9: Bueno, en biología no se puede descartar nada, pero es muy difícil porque que pase eso. Primero, que el sector comercial está muy entrenado en esto. Ya ha habido otras instancias, ustedes recuerdan que hubo un ave allá por San Ignacio, no pasó a mayores, apareció en otros lugares, nunca entró al sector comercial, y bueno, y esperemos que esto es lo mismo. Y es más, yo creo que en estas circunstancias tenemos a favor que esto no fue un ave que estaba en una laguna, es un ave de traspatio, o sea, eso que la gente tiene en el fondo de la casa. Entonces, solo que liguemos muy mal, si no, yo creo que va a quedar circunscrito a ese animal y no va a pasar a mayores.
11: ¿Hay tranquilidad para el consumo?
9: Ninguna. El consumo de ave y de huevo está normal, no tiene ninguna posibilidad de contagio a través de la, del consumo de las aves y del huevo. El contagio a través de la orina, de las heces. Por eso lo que le decimos a la gente es que si ve lo más común, alguna gallina con sintomatología nerviosa o con diarrea, que no la toque y que llame a los servicios para detectar rápidamente qué fue lo que pasó en este caso.
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0: ¿Me da la hora?
1: Es la hora 23,
2: 16 minutos.
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1: Queremos decirle que realmente estamos muy, pero muy felices de esta noche. Y pedirles un favor más, pequeño. Y a ver si nos acompañan con esta canción.

0: Muchísimas gracias. Nos vemos la próxima.
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0: ¿Me da la hora?
1: Es la hora 23.
2: 30 minutos.
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7: ¿Me da la hora?
8: Es la hora 6:32 minutos.

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9: da la hora?
10: Es la hora 6:51 minutos.
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0: ¿Me da la hora?
1: Es la hora 7 en punto.
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Los poetas populares tienen la vida y la muerte entre las manos. No conocen la nada ni el olvido, ni los asusta el silencio de las tumbas, porque vivieron poblados de sonidos. Ahora que no abundan poetas y cantores, respetuosos y celosos de su oficio, aquellos que apostaron a la altura de la difícil sencillez de la belleza, como aquel trashumante Víctor Lima, o el hondo y misterioso indio Atahualpa, o el empecinado solitario Osiris. Ahora que encandila lo de afuera y se prostituyen acordes y palabras. Ahora que todo se hunde en el consumo, en el brutal basurero del mal gusto, falta que vengas con tu gesto tierno, con tu mirada apacible y tu voz queda, tus silencios llenos de sabiduría. Nos hace falta más que nunca para recordarnos que la canción, la verdadera, se va a sostener siempre sobre sí misma. Que la canción y el cantor, cuanto más dignos, más cerca de lo permanente vuelan, como vuelan por siempre tus canciones en la voz y el corazón del pueblo. Rubén Lena.

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0: ¿Me da la hora?
1: Es la hora 7:57 minutos.

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0: ¿Me da la hora?
1: Es la hora 8:21.
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1: ¿Me da la hora?
2: Es la hora 9 en punto.
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1: Hola, hola, hola, ¿cómo están? Bienvenidos, bienvenidas a esta nueva hora de Silertal, aquí en la radio que vos elegís y el programa que vos elegís todas las semanas para que sea tu compañía, para escuchar y conocer un poco más la historia de esta gran orquesta de San Jerónimo Norte llamada Silertal Orchester, el sueño del Bayo Berar, cuando vino de ese barco y dijo: yo quiero hacer una orquesta sin muchachos, y nosotros estar felices de poder compartir con ustedes esta hora de Silertal. Pero la hora de Silertal no podría existir si no está el señor Sebastián Borgoño con nosotros.
0: ¿Qué tal? ¿Cómo les va? ¿Cómo te va, Ariel? ¿Cómo le va a toda la audiencia ahí en Argentina, en diferentes regiones de Argentina, en la República Oriental del Uruguay, en Chile, en Paraguay, en todos los lugares donde nos están escuchando? En el mundo, ¿por qué no decirlo así? Sabemos que las radios tienen sus web que nos pueden estar escuchando en todas partes del mundo. Así que una alegría poder estar compartiendo esto que tiene que ver con la historia de Silertal. Se nos están terminando las anécdotas, Ariel, ¿o no?
1: No, tenemos todavía. No es así.
0: Estamos, la verdad que tenemos todavía para contar un montón de cosas sobre Silertal. Bueno, se asustaron, me parece que se asustó la gente ahí cuando dijimos que se nos estaban terminando. No, Silertal realmente tiene una cantidad de historia que bueno, vamos a tratar de transmitirla de alguna manera. Así que bueno, felices de poder estar en esta nueva hora de Silertal.
1: Bueno, y nos pueden encontrar en todas las plataformas, en YouTube, en Spotify, en Deezer. Pueden encontrar el material de Silertal. Hay un disco que nosotros quisimos recuperar el sonido de la tuba, que se llama Clásicos. Hay un disco que hemos grabado también, que es con amigos. Y ahí quisimos mostrar un poco lo que es San Jerónimo Norte, y también quisimos mostrar los grupos de San Jerónimo Norte. Entonces, en este caso, ustedes van a escuchar el tradicional Prosit, pero con un arreglo hecho por Nelson Babel, que está muy bueno, que lo hicimos en el Quincho de Nito y que lo invitamos a Nito y Augusto a participar. Y además de eso, lo enganchamos con el Trink, pero en castellano, nada más y nada menos que con los Embajadores. Y mostramos así también el Salón Celeste de la Municipalidad de San Jerónimo Norte. Así que escuchamos entonces el Prosit Coral de Silertal en el Quincho de Nito y los Embajadores desde el Salón Celeste de la Municipalidad. Y enseguida volvemos con anécdotas imperdibles.

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1: Así pasaba la música entonces de Silertal con amigos y nada más y nada menos que con los embajadores. Y como es parte del programa ya, vamos a contarle algunas historias. Y hoy tiene que ver con hacer un relevamiento de la cantidad de músicos que han pasado por Silertal. Lo decimos siempre con los shows en vivo, que son más de 50 y por ahí estamos. Pero hoy vamos a estar instrumento por instrumento, tomando obviamente la información del libro de Augusto Julier, que se tomó el trabajo de recuperar toda esa información. Además vamos a ir agregándole algunos que nos faltan a esa lista.
2: Bueno, le vamos a dar una tarea a la audiencia y a vos, Ariel, también te vamos a dar una tarea, que es contar los músicos que vamos a estar nombrando, porque la verdad que yo no los conté. Y vamos a empezar a desarrollar entonces. Bueno, en el acordeón tenemos a Serafín Müller, sí, que estuvo del 62 al 65, Julio Imhoff del 64 al 66, Raúl Volken del 65 al 67, Hugo Goldín del 69 al 91 y después un periodo del 94 al 98, Gabriel Josen del 92 al 93, Hugo Patocci, que tuvo varios periodos en la orquesta, Raúl Josen, que también tuvo varios periodos en la orquesta, después lo tenemos en un breve periodo Lucas González y Damián Emmer. Esos son los acordeonistas que hubo en Silertal. ¿Cuántos hubo?
1: 10.
2: 10, muy bien. 10 en un solo instrumento.
1: 10 en un solo instrumento.
2: ¿Sí? Así que vamos a seguir con las trompetas.
1: Sí.
2: Fundamental también la formación de Silertal. Mario User, del 68 al 82. Del 68, en el 68 y en el 82.
1: Ajá.
2: ¿Sí? No estuvo todos los años, sino que esos dos años. Carlos Martinelli en el año 68, Arturo Spiekerman en el 65, Martín Stipp en el 83 y en el 98, Oscar Valle en el 83 y al 91, Rubén Melchiorre, que estuvo hasta muy poquito, sí, pero estuvo muchos años, alrededor de 20 años en Silertal. Ariel Teuler, ¿usted lo conoce?
1: Sí, bueno, ese es bueno.
2: Ariel Teuler, que estuvo en periodo en el 2006 al 2008 y, por supuesto, en la actualidad, y también es director actual, ¿no? Y Rosa Zurbriggen, ¿sí? Estuvo también desde el 2008, ¿sí? También estuvo. Así que, bueno, esos son los trompetistas que han pasado por Silertal.
1: 8, y lo sumamos al Fede Hammerly de la formación actual, 9.
2: Bien,
1: así 9 que hasta ahí tenemos 10 acordeonistas, 9 trompetistas.
2: Bien. Muy bien, seguimos con el trombón, que también ha sido un instrumento importante en Silertal. Imeldo Salzman, quien era director musical en esos años, del 62 al 69. O'Donnell Gregorini, del 71 al 73. Rubén De Carolis, en el 70. Sánchez Reyes, 70, 71, 73, 79. Daniel User, del 80 al 82. Raúl Josen, del 92 al 2000. Y Carlos Steve. Y también tenemos que agregar, por supuesto, al puro valesano, que es Joaquín Welchen.
1: 8.
2: 8 trombonistas. Muy bien.
1: Entonces dijimos, 10 acordeonistas, 9 trompetistas, 8
2: trombonistas. De los que fueron más o menos estables, porque
1: sí,
2: también
1: sí.
2: Tenemos que tener en cuenta
1: Marcelo
2: que...
1: Marcelo Busser también, por ejemplo.
2: También Marcelo, exactamente. Bien, en bombardino, Federico Collen,
1: sí.
2: Del 65 al 66. Ahí tenemos uno,
1: sí.
2: En bombardino uno solo.
1: Solamente uno.
2: Después nos vamos a clarinete y saxo.
1: Sí.
2: Mario Singerlin,
1: sí.
2: Que estuvo desde el 62 hasta el 2016.
1: Ketro Nelson, claro.
2: Sí. Que estuvo toda su vida tocando en Silertal, uno de los fundadores de Silertal, una gran persona, un gran músico. Telmo Franzen, sí, que estuvo del 62 al 78 y después luego del 83 a hasta los 50 años que fueron en el 2012.
1: Uh-huh.
2: José Sabatini, que estuvo del 68 al 70. Miguel Smith, del 70 al 71 y del 79 al 82. Evelio Josen, ¿sí? En 1999 hasta prácticamente el 2016 o 2017. Isildo Kugen estuvo en un periodo del 64 al 68. Y también tenemos que, por supuesto, nombrar a Nelson Babel, que es el actual saxofonista y clarinetista de Silertal.
1: 7,
2: muy bien, vamos bien. Seguimos con la batería.
1: Sí.
2: Ya lo hemos nombrado en otro programa, a los bateristas cuando estuvimos hablando con el Gringo Merin. Omar Julier tuvo un primer periodo, Pablo Mestre, Claudio Berar, Marcelo Bresville, Rogelio Chanfloni, Fabián Seiter, Abel Everard y por supuesto José Luis Merin, que es el actual baterista de Silo.
1: Ocho
2: más, bien. En tuba lo tenemos al único, ahí Augusto Julier.
1: Uno.
2: Que fue también director de cine, el fundador, y por supuesto es quien nos ha proporcionado todo este material. Bien, en el bajo eléctrico.
1: Sí.
2: Ariel Amer.
1: Sí.
2: Carlos Estir.
1: Sí.
2: Fernando Silva. Uh-huh. Javier Chas. Sí. Damián Massini y Sebastián Borgoño.
1: Seis,
2: muy sí. bien. Y en el canto yodeler.
1: Sí.
2: Bueno, acá en el canto yodeler tenemos prácticamente un seleccionado de San Jerónimo Norte y de la zona. Gabriel Smith,
1: sí.
2: estuvo en un breve periodo. Hernán Amer, que ya tuvimos una entrevista con él. Marilyn Rey Ogier y Evangelina Rey Ogier, las hermanas Ogier, que también han sido un gran emblema en Silertal. Y por supuesto el Messi, decimos nosotros, del canto, Héctor Sanutini, que estuvo está desde el 2008 a la actualidad.
1: Cinco.
2: Bien, tenemos muchos.
1: Sí.
2: Muchos músicos.
1: Sí, perdí la cuenta al final.
2: Entre otros músicos. No contamos.
1: No contamos. Ahora voy a sacar la cuenta de nuevo mientras escuchamos la música.
2: Muy bien.
1: Y vamos sacando el número.
2: Bien, son una gran cantidad de músicos que por supuesto han hecho su aporte musical. Y no tenemos que olvidarnos también de que cada uno de estos músicos ha llevado como ese fuego, digamos, de Silertal, esa mística, ha transmitido esa mística a otros músicos. Y por supuesto, muchas de las incorporaciones que tuvo Silertal fue casi por contagio, ¿no? Porque aquellos músicos que iban apareciendo se iban fijando un poco en la orquesta y iba gustando un poco la música. Y por supuesto que cuando fueron convocados inmediatamente accedieron a tocar en la orquesta. Así que, por supuesto, un homenaje a todo esto, todo este listado de músicos que han aportado a la gran historia de Silertal.
1: Sí, señor. Bueno, nos vamos a la música y después de la música, pegadito ahí nomás, tenemos una llamada telefónica, ya lo tenemos en línea, a Gabriel Andrusicin, el polaco, el gran productor, el gran apasionado, el gran cervecero que acompaña a la orquesta incansablemente, que produce espectáculos que tiene que ver con la cerveza y con la tradición, y que nosotros nos ponemos de pie y muy contentos siempre cada vez que él hace algo, y que siempre le sale bien, porque cuando hay tanta pasión y tanto respeto por las tradiciones, siempre las cosas te salen bien. Así que pegadito nada más, ya hablamos con el polaco Andrusicin.
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1: Lo veníamos prometiendo a lo largo del programa La Hora de Silertal, que íbamos a hablar con un personaje de la ciudad de Santa Fe. Pero también es un personaje que trasciende la historia de la cerveza y la historia de las tradiciones. Estamos nada más y nada menos hoy con el señor Gabriel Polaco Andrusisi.
2: ¿Cómo le va? Muy bien. Acá estamos disfrutando de esta charla que, bueno, esperemos que sea amena y obviamente al lado de un vaso de cerveza como se merece la ocasión.
1: Pola, vos tenés, ¿te acordás cuándo fue la primera vez que vos sentiste hablar de Silertal?
2: Mirá, la primera vez que yo sentí hablar de Silertal fue en una fiesta de San Carlos, allá en los parques. Mi familia, mi viejo y mi vieja se preparaba de una manera tan, tan linda, con el Dodge 1500. Íbamos hasta San Carlos, para mí, íbamos no sé a dónde, íbamos a un lugar muy lejano. Sobre todo, ¿sabés qué es lo que siempre recuerdo? La oscuridad de la ruta, no será por el miedo, ¿no? Pero bueno, llegar a San Carlos y disfrutar de esa plaza y disfrutar de la familia y todo. Y la Silertal eran como, en ese momento era el atractivo tan, tan importante que tenía el evento. Y bueno, y era que la gente era diversión, era familia, era alegría y bueno. Ese es el grato recuerdo que tengo de la banda, porque bueno, la cerveza en nuestra familia es algo muy, muy importante. Mi abuelo trabajó en la cervecería, se jubiló, mi papá empezó a vender cerveza a los 20 años, mi tío se jubiló como capataz de filtro en la cervecería, y bueno, San Carlos, toda la región, pasar por Las Tunas. Yo siempre recuerdo que preguntarle a mi mamá qué significaba Las Tunas, habré tenido 6 años, y bueno, contándome todo eso. Así que todo el trayecto hasta San Carlos era toda una expedición tan linda, y la Silertal era eso, era alegría, era los trajes típicos que llamaban la atención, los instrumentos también de viento que eran muy para mí, era toda novedad. Así que bueno, la Silertal es sinónimo siempre de alegría, ¿no?
1: Escuchá, Pola, ¿y eso qué año sería más o menos aproximadamente? ¿Qué te acordás vos?
2: Y debe ser años 70, 71, 72, por la edad, te digo, porque el auto también del viejo, así que debe ser esa la época, 73, ponele, 74, pero bueno, por ahí es lo recuerdo. Después, siempre también recuerdo que por ahí había accidentes en la ruta, y medio que eso también, medio que mi viejo siempre se cuidaba con el consumo responsable también, y bueno, era una manera también de ir a cuidarse a la fiesta de la cerveza, porque no era, era todo un tema ir hasta allá, pero bueno, feliz porque ya te digo, y de la comida, y siempre recuerdo el pollo, las grandes cantidades de pollo ahí, los tallarines. Cuando fui un poco más grande, tipo adolescente, me gustaba, cuando íbamos a jugar al básquet, preguntar a ver dónde se podía comer los tallarines o los pollos al asado ahí, y bueno, era todo relacionado a alegría. Siempre digo que uno se ata a los recuerdos, pero siempre con alegría, con camaradería, con festejos, con la gente riéndose, festejando y disfrutando de los momentos, ¿no?
1: Y seguramente si estamos hablando entonces de ese año 71-72, vos después con el tiempo has tratado con Augusto Julier, que ha estado en esa formación. Estaba Telmo Nito Franzen, que seguramente ellos estaban en esa formación.
2: Y claro, imagínate, tenerlo a Julier, cuando me acuerdo, esta es una muy buena anécdota. Estábamos, o antes de pandemia, estaban ustedes en un evento de acá en la Casa de la Cultura, y Augusto me dice, lo felicito usted, Andrusisi, en su manera solemne que tiene de hablar, lo felicito usted, Andrusisi, porque cómo usted apoya a la cultura cervecera, porque otros distribuidores u otra gente que comercializa cerveza no lo hace. Y le digo, Augusto, venga para acá. Lo saqué al costado y le digo, mi nego Augusto, yo llevo la cerveza en los genes. Le dije otra palabra. Sí. Ahora iba porque... le dije otra palabra. Lo llevo en los genes, lo llevo en la sangre. Mi abuelo, mi tío, mi papá, fuimos relacionados a la venta de la cerveza, porque a veces la compra y venta de cerveza no, hoy en estos años no está tan relacionada a la cultura. Yo me crié con que vender ese barril, vender ese cajón de cerveza, disfrutar de ese de ese producto tenía un montón de contenido atrás. No era una promoción que vos ibas y la compraba en un súper o iba y compraba algo. Era, tenía mucho más que ver, digamos, con el estilo de vida, porque, digamos, mi familia sabía lo que costaba hacer un litro de cerveza. Por eso también siempre, cuando por ahí hacían concursos de quién tomaba más cerveza, por ejemplo, a mí me habían invitado una vez en un boliche bailable, como en la época de L'Étoile, acá había otro boliche, y me dice, vamos a hacer un concurso de quién toma más cerveza. Y yo he tenido 18, 19 años, 20. Y le digo, la cerveza se disfruta, no, la cerveza se toma con amigos, la cerveza no es un campeonato de nada, no es para emborracharse, la cerveza es parte de nuestro. Así que tendría que ver, cuando esto que viene con Augusto, tendría que ver con eso. Y Augusto ahí se dio cuenta un poco de nuestra locura y bueno, y se dio cuenta de que la Sidertal en los eventos nuestros siempre tienen ese matiz que nosotros le quisimos dar. Cuento también otra anécdota de que lo que me pasó en la cuarta o quinta fiesta de la cerveza, perdón, en la fiesta de la Chopera. Un productor de la ciudad de Santa Fe, bueno, reconocido, me dice, solo a vos se te ocurre traer a esta banda. Y yo lo miré y le digo, pero pará un poquito, con mucho más respeto, que hay 8 o 10 profesores de música arriba del escenario y esta banda es cultura total, le digo. Así que respetame, le digo, la banda, por eso... En el buen sentido de la palabra, la Sidertal representa mucho más que una banda de música cervecera, representa un montón de cosas para toda nuestra región y para nuestra provincia también, que por ahí no se magnifica, pero la Sidertal es un estilo de vida también de nuestra sociedad, porque representa un montón de inmigrantes que vinieron a estar a nuestro país, tiraron raíces y nos dejaron solamente principios, valores que hoy por ahí están mal tiradas, mal expresados, pero la Sidertal representa eso, representa la cultura del emprendedor, la cultura de ese alemán, de ese suizo, de ese abuelo polaco que vino de Polonia con una valija y representaba un montón de ilusiones que se entró acá, en este lugar. Y bueno, nosotros somos el resultado de todo eso también.
1: Bueno, como podrán escuchar, por eso cuando arrancábamos la nota hablábamos de un apasionado. El polaco es eso, es esa persona que tiene tanta pasión por la música, por las costumbres. Es una forma de vida también. El polaco es la persona que, por ejemplo, a Sillertal, ahora para una despedida de año, nos regaló una chopera toda ploteada. El polaco es quien cuida siempre que los vasos estén limpios para tomar y te dice, che, no se puede tomar en este vaso. Y ha habido como grandes discusiones cuando yo le he dicho, por ejemplo, fuimos a tocar a tal lado y le he mostrado foto y me dice, pero mirá, ¿cómo te van a dar un liso así? Eso no es un liso. ¿O me equivoco?
2: Sí, bueno, pero bueno, es porque, bueno, no, imagínate que el liso para nosotros era un medio de vida también y era la competencia que tenía la cerveza con el vino en la otra época. Entonces la cerveza era la pureza, era la frescura, y te vuelvo a repetir, la cerveza por su graduación alcohólica se hace de una manera tan amena que uno puede compartirla de otra manera que con mejor con otras bebidas. Por eso es la cerveza hoy trasciende y es la bebida que más consume la humanidad, ¿no?
1: Claro. Bueno, vamos a escuchar un temita musical y ya seguimos con esta segunda parte con el polaco Andrusicic.

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1: Seguimos, después de la música de Silertal, seguimos con el polaco Andrew Sissin. Pola, ¿y cómo arranca esta idea de crear eventos cerveceros? De generar eventos donde la gastronomía, la cerveza, la música, la familia, siempre estén tan bien cuidadas y con esta cuestión de carácter de masivo, pero también cuidado, porque siempre la gente, hay muchísima gente, pero siempre está todo lindo, están los baños bárbaros, la gente tomando cerveza, la comida está riquísima, ¿cómo es eso?
2: Mirá, bueno, en el 2011 tuvimos un traspié con esto que era el medio de vida nuestro, que era el oficio de vender cerveza, y bueno, tuvimos que reinventarnos en este bendito país. A veces proscribe, la política proscribe, pero en el caso nuestro nos proscribieron por trabajar. Así que bueno, tuvimos que cambiar un poco la manera de la distribución, no pudimos ser más distribuidores, nos dejaron solo vender acá en el negocio, y bueno, de algo teníamos que vivir, y teníamos un capital tan grande y tan fuerte relacionado a la cerveza, que tampoco yo lo podía dejar de lado, o abríamos una chopería o abríamos un patio cervecero. Y en esos 3 meses que tuve sin trabajar, dije, la ciudad, la región, por ahí hay eventos de fiesta de la cerveza, pero fiesta de la cerveza, ¿qué quiere decir? Escenario y bueno, y un patio de comidas. Entonces, la idea que yo tuve, que eso era fácil hacerlo, o una, digamos, contratar a una gran banda, que la banda sea el escenario, digamos, pero no la cultura cervecera. Y bueno, nos costó, porque es un camino bastante largo, crear la fiesta de la chopera, crear que sea un concurso, que sea una exposición de chopera, que vengan esa cantidad de líderes positivos que tiene la región a presentar su chopera, a contar cómo la armaron, a contar cómo la hicieron. Era un poco una cosa media de locos, pero yo sabía que existía, y en el fondo iba a ser un evento cervecero, pero con cultura, con contenido. Y bueno, así nació la fiesta de la chopera, empezamos a festejar San Patricio, que tampoco se festejaba en la región, y en invierno, que es el momento que estamos más con las velas caídas, la gastronomía por un lado, la cerveza, el consumo obviamente se cae, pero hay un movimiento de otros estilos de cerveza. En el 2011, hablar de una IPA, hablar de una APA, era como que uno estaba hablando medio en chino, y bueno, hoy los estilos de cerveza ya están mucho más acostumbrados a la gente por la divulgación, por la gran cantidad de cerveceros artesanales que tenemos en la región.

0: Bueno, el invernal es como una manera de sobrevivir también al sector, y en invierno tampoco la región tenía, y teníamos la estación que recién estaba terminada, que se habían hecho el piso, y bueno, en la quinta edición nos invitan a ir a la fiesta a la estación, y bueno, y ahí nació el invernal, que para nosotros es el evento. El año pasado fue, no para nosotros, para la provincia fue el evento del año en la parte de cervecero y gastronómico. ¿Por qué? Porque reunimos un poco de música, que la música tampoco es el gran atractivo. El atractivo es los 40 stand de comida y cerveza. Hay como 50, 60 variedades de comida. Bueno, y también es pleno invierno, porque en invierno no ocurren por ahí las mejores cosas. En el rubro nuestro ocurrían siempre en verano o en primavera. Así que el invierno nos daba esa oportunidad. Bueno, y hoy ya llevamos 14 ediciones también armadas. Y la última no es creación. Yo tenía el nombre registrado de Santa Fe Mágica, de un lugar emblemático de la ciudad, para hacer una fiesta también tipo primaveral, tipo más indie, más de picnic. Y este año, el año que pasó, digamos, creamos el primer festival cervecero sin alcohol. Es decir, algo relacionado a la cultura. Cervecería San Carlos tenía cerveza sin alcohol, Cervecería Neide tenía cerveza sin alcohol, Cervecería Santa Fe también tenía cerveza sin alcohol, y hoy es una de las bebidas en el mundo entero que fue creciendo, que es la que más crece en Europa hoy. En los bares tenés una canilla, vos vas a un bar y hay una canilla de cerveza sin alcohol y una canilla de cerveza con alcohol, así que también está la cultura cervecera. Así que bueno, creamos el primer festival cervecero sin alcohol de Sudamérica, que bueno, como toda cosa que recién arranca, y hacerlo en Santa Fe también tiene su desafío. Bueno, lo hicimos ahí en pegado a la alfombra mágica en la ciudad de Santa Fe, que nosotros somos la capital de la cerveza, y no podíamos dejar pasar dentro del calendario de eventos cerveceros un evento de cerveza sin alcohol. Así que bueno, felices que también podemos trascender todas las edades. Hay cerveza sin tag también, entonces también vos como que pasa a ser una cuestión inclusiva, y también es parte de la responsabilidad social, generar el consumo responsable, porque esto que vos decías en los eventos como la fiesta de la Chopera, como el invernal, el consumo responsable también está incluido, el uso de vasos retornables. Ya este va a ser el sexto año que usamos vasos retornables. Pensar que ocupábamos un montón de vasos descartables. Bueno, también la huella de carbono, ahí está la parte, tiene menos impacto de la huella de carbono, así que es sustentable, es inclusivo. La responsabilidad del Bife Group también fue esa, trascender y siempre dejar algo después de cada evento, la resiliencia, lo que uno trata de inculcar, que quede en algo y que no sea un mero evento de saco vacío, que vos no te lleves nada a tu casa. Así que el invernal también es parte de eso, la fiesta de la Chopera también es parte de eso, y Santa Fe Mágica también es parte de eso.
1: En una de las fiestas que ya hace muchos años toca la Sillertal, que es la fiesta de la Chopera, que siempre está ligada al cumpleaños del polaco, del papá del polaco, que es
0: el 22 de enero.
1: 22 de enero, el fin de semana más cercano a eso, siempre se festeja la fiesta de la Chopera.
0: Que es también, está declarado por el Consejo de la Ciudad de Santa Fe, el Día de la Chopera. El 22 de enero ya está declarado por una ordenanza.
1: Bien. Es el momento que ustedes van a ver el lateral de la Estación Belgrano, para quien no es de Santa Fe, el lateral que está más cerca del río, que está con esos típicos tablones, como cuando uno llegaba a esas grandes fiestas o encuentros familiares, o ver la calle cortada, la gran cantidad de guirnalda, y siempre todo como muy cuidado, los espacios muy cuidados, muy limpios, y con la gente realmente divirtiéndose y viendo cómo la locura que presenta cada participante en llevar distintos tipos de chopera. Pola, si vos tenés que elegir, ¿qué te gusta más? ¿Te gusta más organizar estos eventos cerveceros? ¿Te gusta más la venta de la cerveza?
0: Bueno, qué sé yo. No, disfrutar de estar en contacto con la gente también, eso es muy, muy, muy lo que nos hizo este tema. No estamos olvidando del Día del Liso. que la Siderton lo acompañó también desde el tercer día del liso, ahí en Plaza de, en la Plaza de Mayo. Hicimos sonar a la Siderton en plena Plaza de Mayo de la ciudad capital. Después, bueno,
1: vamos, peatonal.
0: Fuimos a la peatonal. Con Siderton también hemos marcado hitos de la cultura cervecera. Cada segundo viernes de diciembre en Santa Fe Capital se festeja el Día del Liso, que bueno, es parte también de esto, de la cultura. Ahí no existe, no hay siempre lo digo, no está lo material, está lo inmaterial, es lo que queda, es lo que vengo diciendo, disfrutar que la Siderton suene en la peatonal de Santa Fe, con esa fanfarria, con esa procesión que decimos, o en Boulevard, hemos estado en Boulevard, hemos estado bajo el puente colgante, bueno, nada, es parte de todo esto, así que uno disfruta de eso, Ariel, digo, disfruta del contacto con la gente, uno se ha criado tomando un barril, una chopera, a donde va, disfruta del momento y como te digo, nací en una familia cervecera y es como un legado que nos han dejado y bueno, que las cosas trascienden por esto. Y hoy publicaba algo en LinkedIn, cuando lo que me pasó en el 2011, un amigo me dijo, y por algo suceden las cosas, cuando vio la foto del primer San Patricio, que bueno, que para mí también hacer un evento en plena Plaza Pueyrredón, con una entrada en marzo, libre y gratuita, que la gente tome cerveza y que no ocurra nada, porque también estaba pegado que en los eventos cerveceros que habían quedado en la región, me acuerdo que un chico me dice, mirá, yo iba a tal fiesta de cerveza a trabajar, era alguien que trabajaba en marketing, y vos sabés que había como, no sé, 100 policías, y yo no me imaginaba un evento así, yo me imaginaba un evento tranquilo, un evento que la gente disfrute, como a mí me gusta disfrutar, siempre tenemos un eslogan con Martín que es, hacemos el evento que quisiéramos ir, es decir, yo voy a la fiesta de la chopera, pero yo disfruto estar mirando a la Siderton con un vaso de cerveza y un sándwich en la mano y disfrutar el evento, es decir, eso es lo que tiene y eso es lo que nos hace felices, es decir, en el invernal recorrer los stand, picotear en un bocado de acá, un bocado de allá, tomar una cerveza distinta, probarla, es parte de nuestra esencia. Así que bueno, el sentido más grande que tiene los eventos cerveceros, el calendario de eventos cerveceros, es eso. Y mostrar también lo que somos los santafesinos, porque por ahí, como te digo, estamos pegados a las noticias, que vos ves que esto, lo otro, que muestran a veces siempre lo feo, que también tenemos un montón de cosas lindas para mostrar y que, bueno, también que no me quiero olvidar de los campeones de la fiesta de la chopera, que son parte de la esencia nuestra. Tenemos campeones, dos en San Jerónimo, la última campeona en Frank, la primera mujer campeona dentro de la fiesta de la chopera. Ya teníamos varias mujeres que llegaban hasta la final, bueno, la chica de San Jerónimo, de Frank, tiró unos lisos espectaculares. Y bueno, y la fiesta y todo eso es trascender, dejar algo, y que por esta vida también tenemos que dejar siempre algo, no es que todo te lo va a llevar, y que te llevas los momentos vividos y las relaciones y la amistad, porque no hemos criado de esa manera y toda nuestra región disfruta de esto, de compartir y de que todos somos iguales bajo el sol.
1: Muy bien, bueno, así pasaba entonces esta hermosa charla con el polaco Andrew Sissin. Estábamos aquí en su tienda de barriles, que está cita en calle Regis Martínez.
0: Al 1800,
1: por eso que hemos sentido un poco algunos ruidos a barriles, que Marcelo lo ha cuidado, pero ha hecho ruidos igual. Pero bueno, le agradecemos también a él, que siempre tiene tan buena atención, porque siempre yo vengo acá a tratar de ir haciendo algún tipo de, captar algún tipo de cerveza. Gracias, Pola.
0: Bueno, gracias y bueno, que la pasemos bien, y están todos invitados a todos los eventos cerveceros de acá de la ciudad capital de Santa Fe.
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1: Bueno, así pasaba entonces la comunicación con el polaco Andrew Sissing, como le habíamos adelantado antes de la nota, y ustedes habrán podido escuchar. Es un apasionado de las tradiciones, un apasionado de la cerveza, y bueno, es un gran compañero y siempre un gran amigo de la orquesta, y forma parte de esta familia de Silertal, esta familia amplia. El Pola está siempre en las despedidas y en las cosas importantes de Silertal. Son de las primeras personas que siempre le avisamos, porque él se pone muy feliz de que a Silertal le vaya bien, y a nosotros nos pone también muy feliz que todos sus emprendimientos gastronómicos le vaya bien. Un tipo sincero, honrado. Así que bueno, muchas gracias como siempre, Polaco. Esperemos que en algún momento nos dé el auspicio para el programa, pero yo creo que en algún momento esto va a caer.
2: Sí, yo creo que va a llegar, eso está al caer. No, la verdad que una gran persona el Polaco, siempre una alegría encontrarlo, y por supuesto tenerlo acá y que nos cuente y que ustedes se enteren también de cosas que solamente hace la gente que es apasionada por algo, ¿no? Y el Polaco es una de esas personas. Tenemos que decir que nos ha regalado una chopera, ¿eh? Una chopera ploteada con el logo de Silertal. Impresionante. Fue en ese momento cuando nos hace entrega de la chopera. Obviamente, no sé si hubo alguno que no se haya sorprendido, porque realmente fue esas cosas que te quedan así como decir, wow, mirá qué bueno. Así que tenemos que decir que tenemos la chopera oficial de Silertal, gracias al Polaco Andrew Sissing.
1: Así es, así es. Bueno, y hasta acá entonces esta nueva hora de Silertal. Como decimos siempre, felices nosotros de poder compartir con ustedes, poder recuperar gracias a ustedes esta vasta historia que tiene la orquesta, poder escuchar estos temas, tanto los temas anteriores, los temas actuales, con todas las formaciones, cantado por las chicas, cantado por Johnny, cantado por los amigos, cantado por Héctor. A nosotros nos encanta poder compartir con ustedes esta hora, que nos dejen poder participar de sus vidas, escuchar, y obviamente los invitamos a seguir escuchando toda la música de Silertal a través de todas las plataformas. Nos pueden encontrar en cualquier lugar y ojalá que nos veamos prontito, y le vamos a contar quiénes fueron los auspiciantes de este programa, y obviamente nos vemos la semana que viene nuevamente con el Seba.
2: Nos vemos entonces en el próximo programa, en esta hora que llamamos La Hora de Silertal.
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1: Información necrológica. Falleció la señora Gladys Mabel Miñón Batista de Cabrera. Casa de duelo en Nueva Helvecia, en la sala de velatorios número 1 de la empresa, cita en la calle Luis Alberto de Herrera 1106. El sepelio será hoy a la hora 11 en el cementerio municipal de Nueva Helvecia. 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
0: ¿Me da la hora?
6: Es la hora 11:34.
7: Información necrológica. Falleció la señora Gladys Mabel Miñón Batista de Cabrera. Casa de duelo en Nueva Helvecia, en la sala de velatorios número 1 de la empresa, cita en la calle Luis Alberto de Herrera 1106. El sepelio será hoy a la hora 11 en el cementerio municipal de Nueva Helvecia. 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
9: Buen mediodía para todos, ¿qué tal? ¿Cómo les va? Bienvenidos a la síntesis informativa en esta jornada de domingo 13 de septiembre del año 2026. Ya rápidamente comenzamos a repasar las principales noticias que tiene esta jornada.
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11: El buque Atlántico China Zorrilla de la empresa Buquebus será trasladado este lunes desde Nueva Palmira hacia el puerto de Colonia del Sacramento, luego de que las condiciones climáticas obligaran a postergar su puesta a flote prevista inicialmente para este domingo. Según informó el prefecto del puerto de Nueva Palmira, el capitán Jorge González, los fuertes vientos registrados en la zona determinaron el retraso de las tareas de desembarco de la embarcación que llegó a aguas uruguayas transportada sobre un buque carguero. Las tareas para retirar el China Zorrilla del carguero comenzaron este domingo a la mañana y una vez finalizadas, la embarcación sería remolcada hasta el puerto de Colonia. Este sábado, autoridades del Gobierno Nacional, de la Intendencia de Colonia y representantes de Buquebus participaron de un acto realizado en Nueva Palmira, donde se destacó la incorporación en tecnología eléctrica, el transporte marítimo y la importancia que tendrá la nueva embarcación para la conexión entre Colonia y Buenos Aires. En ese marco, el Intendente de Colonia, Guillermo Rodríguez,

0: Cortázar destacó la importancia que tiene para el departamento la conexión con Buenos Aires, señaló que se espera que el nuevo servicio contribuya a incrementar el movimiento turístico y la generación de empleo. Para nosotros los colonienses, la ruta Colonia-Buenos Aires es muy importante, la llevamos en el ADN, la sentimos como propia. Queremos que venga cada vez más gente al departamento porque esto va a traer trabajo para la gente, afirmó Rodríguez. Una vez en el puerto de Colonia, comenzarán los controles, las pruebas y los trabajos de puesta a punto necesarios antes de su futura entrada en operación. También se realizará la integración definitiva del buque con la infraestructura energética que permitirá su funcionamiento. Sobre el cronograma de estas tareas y los próximos pasos previstos para la embarcación, informó el prefecto del puerto de Nueva Palmira, capitán Jorge González.
1: Una vez que tengamos determinado cuál podría ser el inicio de la maniobra, también tenemos que tener presente que no solamente son las condiciones meteorológicas que tiene que estar en Palmira, sino hay que prever todo el trayecto de navegación desde Palmira hasta el puerto de Colonia del Sacramento, porque esas condiciones se mantienen vigentes. Entonces tenemos que asegurarnos que durante todo ese lapso las condiciones no varíen y no eleven o, como quien dice, no superen los límites que ya están establecidos. En el día de mañana, ¿sí?, a primera luz, es decir, uno de los requisitos también que tenemos es que sea con luz de día, debido a la complejidad en sí de la maniobra, por todos los intervinientes, muchas embarcaciones, los remolcadores, estamos pensando que capaz que estaríamos en condiciones mañana en la mañana. Durante el día se va a hacer un seguimiento y bueno, ahí tendremos algo más acertado sobre la tarde-noche. Y se estaría manejando, en el caso que en el día de mañana se lograra la operativa, en las primeras horas, que estaría arribando al puerto de Colonia el lunes a primera hora.
0: La Intendencia de Colonia comenzó a recabar información sobre la procedencia de los visitantes que llegan al departamento a través de una herramienta tecnológica que fue utilizada por primera vez en la Fiesta del Chocolate en Nueva Helvecia y que ahora también está presente en la Expo Prado. Se trata de un tótem interactivo que permitió a los visitantes registrarse y participar de sorteos. De las aproximadamente 300 personas que utilizaron este dispositivo durante la Fiesta del Chocolate, apenas una decena era de Colonia, mientras que la gran mayoría provenía de otros departamentos, entre ellos Durazno, Rivera, Artigas y Paysandú. El referente del área de eventos de la Intendencia de Colonia, Fernando Meirás, destacó que la información permitirá comenzar a conocer con mayor precisión de dónde provienen quienes visitan el departamento y utilizar esos datos para orientar futuras acciones de promoción turística. El tótem también fue instalado en el stand de Colonia, en la Expo Prado, donde se sortean experiencias turísticas y gastronómicas del departamento.
2: Estamos en un intento de apertura, de poder mostrar todo lo que se hace en nuestro departamento, que es muy valioso y le interesa mucho a la gente que viene desde afuera, ¿no? Nosotros tuvimos una pequeña stand en la Fiesta de Chocolate por primera vez, pusimos un tótem, que es una parte de moderna, vamos a decir, con una pantalla táctil donde los visitantes se podían anotar, donde teníamos alguna clase de sorteo, de algún premio o algo, porque la idea nuestra era saber de dónde venía ese público, ¿no? Porque siempre estamos que nos visitan público de otro departamento, pero nunca tenemos muy claro de dónde son. Y bueno, y para una buena noticia, en las 300 personas que pasaron, que el día no era muy bonito, pero digo, había mucho público igual, pero 300 personas que pasaron por ahí, me atrevo a decir que no más de 10 personas eran de Colonia, todo el resto eran de otro departamento, tanto de Durazno, de Rivera, de Artigas, de Paysandú, de muchos lugares que lo veíamos lejos, pero que sí, la Fiesta de Chocolate, en este caso, es muy popular a nivel nacional, entonces para nosotros también es muy importante. Lo que tratamos de ahora es que todo llevar la cantidad mayor de nuestras fiestas que sean conocidas para que justamente nos visite mucho público, bueno, en este caso turismo interior, pero también es turismo en sí, ¿no?
0: Sí, quiero cortar un poquito lo de este tema y seguir con lo que estabas mencionando recién. Sí. Con esos números que dejó ese tótem, ¿se piensa hacer algo, digamos, a futuro? ¿Qué lectura empiezan a tomar ustedes de eso, más allá de los números que diste?
2: Justamente ir a empezar a plasmar todo lo que siempre se dice, que nos visita mucha gente, empezar a plasmar de dónde es el turismo que nos visita. Para nosotros es un desafío. Ese tótem ahora lo vamos a tener también en el Prado, justamente, con algunos sorteos, sorteando algunas experiencias turísticas, gastronómicas de nuestro departamento, para que justamente la gente nos visite.
0: Este domingo continúan las actividades en el stand de la Intendencia de Colonia en la Expo Prado 2026 bajo la propuesta Colonia Tierra de Inmigrantes. La programación comenzó a las 11 de la mañana y se va a extender hasta las 17 con la presencia de viajeros del tiempo, personajes que representan a una familia de inmigrantes de finales del siglo XIX y principios del siglo XX. Durante la jornada también habrá juegos para toda la familia y se ofrecerá café y chocolate caliente a los visitantes. Entre las 12 y las 13 horas se realizarán degustaciones de productos típicos de Colonia, mientras que a las 15 será el turno del sorteo de experiencias turísticas para visitar el departamento mediante juegos interactivos. El cierre de la jornada estará a cargo de la comparsa La Mombasa, ganadora de las llamadas de Colonia 2026, que se presentará a partir de la hora 18. En tanto, la inauguración oficial del stand de la Intendencia se realizará este lunes a las 17 horas con la presencia de autoridades y representantes del departamento. El Parque Industrial de Juan Lacase registró un crecimiento en la cantidad de personas empleadas durante los últimos 4 años, periodo que coincide con la actual administración del centro a cargo de Mario Clara. En 2022, las empresas instaladas en el parque ocupaban a unos 80 trabajadores de forma permanente. Actualmente, en este 2026, esa cifra alcanza a 148 trabajadores fijos, según informó el encargado del parque industrial. Esto significa que en el periodo se incorporaron 68 puestos de trabajo permanentes, lo que representa un crecimiento de un 85% de la mano de obra estable vinculada al parque industrial. La cantidad de trabajadores, sin embargo, puede aumentar de manera considerable en determinado momento del año debido a los periodos de actividad zafral de algunas de las empresas instaladas. En esos casos, algunas firmas pueden llegar a duplicar o incluso triplicar su plantilla habitual durante determinados periodos. Actualmente el parque industrial cuenta con 10 empresas instaladas que desarrollan actividades en distintos rubros, entre ellos pescadería, software, carpintería, metalúrgica, electricidad industrial, lácteos, productos químicos, aceite de soja, elaboración de raciones para ganado y cartelería.
2: No, empresas hay 10 empresas de diferentes rubros. Empleados fijos hay unos 148, estoy mirando ahora, 148, sí, que están fijos trabajando. Obviamente después hay zafrales, tanto en el área de lo que es la empresa de congelado de pescado de río, que en la etapa de verano duplica el personal prácticamente. Y hay empresa metalúrgica y de electricidad industrial que cuando las paradas de las papeleras también más que duplican, algunas triplican la cantidad de personal que contratan específicamente para esas tareas. Pero eso no lo contamos como el empleo directo, porque al ser zafral sería engañarnos a nosotros mismos ponerlo como que son empleados directos que hay en el parque. Lo ponemos como zafral, que es lo que son en realidad.
3: ¿Cómo
2: evolucionó? Como te digo, la empresa...
3: No, te iba a preguntar, ¿cómo ha evolucionado en estos 4 años? Te iba a preguntar por tu gestión. ¿Cómo ha evolucionado esa cantidad de empresas y de trabajadores en estos 4 años? ¿Se ha mantenido, ha sido estable, ha bajado, ha subido?
2: Digamos, cuando nosotros ingresamos al parque... en el 2022 había 80 personas más o menos, era más o menos el número número que había en ese momento. Ha ido creciendo y hay buenas perspectivas de aumentar la cantidad de empleados.
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8: Se está llevando adelante en la Plaza de los Fundadores el mercado de primavera, una propuesta que con entrada gratuita que comenzó a las 11 de la mañana y ofrece una jornada pensada para compartir en familia. La actividad incluye gastronomía, artesanías, música, inflables y juegos para niños, además de un taller de arte y maquillaje. La jornada es a beneficio del Grupo de Ajedrez de Nueva Helvecia y contará con distintas propuestas para disfrutar de un domingo de encuentro y recreación. Especialista cuestionó Nueva Helvecia el principio de igualdad por las leyes de violencia de género. Marta Balfré, especialista en Derecho de Familia y Ciencias Forenses, cuestionó el principio de igualdad en la aplicación de las normas vinculadas a la violencia de género y familiar durante el conversatorio Tutela de la Verdad realizado el pasado jueves en Nueva Helvecia. La licenciada en Psicología y Criminología sostuvo que con la aprobación de la Ley 19.580 se quebró el principio de igualdad brutalmente al considerar que establece diferencias en el tratamiento de las denuncias según quién sea la persona que lo realiza. La profesional señaló que, a su entender, la Ley 17.514 sobre violencia doméstica constituía una muy buena ley para este problema, cuestionando algunos aspectos del marco normativo vigente. La experta fue una de las expositoras del cuarto conversatorio organizado por la Fundación Tikkun Olam y la senadora Elsa Capillera, que se desarrolló en el Club Plaza Helvético con la participación del perito forense Gustavo Álvarez y testimonios en vivo. Escuchamos a Marta Balfré.
9: Hay más muertes de mujeres desde que se aprobó esta ley que antes.
10: No cumple con el objetivo que era evitar la muerte de mujeres.
9: A ver, si el objetivo era cumplir el país con los mandatos de las convenciones que había ratificado, fracasó con total éxito. ¿Por qué? Porque han muerto más mujeres. ¿Por qué? Porque se quebró el principio de igualdad. Desde el punto de vista que el hombre ya entra perdiendo 5-0, ya entra con medidas cautelares, sacado de la casa y con prohibición de comunicación y acercamiento, sin pruebas, solamente la voz de la mujer, ya ahí estamos rompiendo la base de la sociedad, que es la familia. Y eso es lo que ha traído toda la violencia que estamos viendo últimamente.
10: ¿Qué es lo que dice la ley, para ser concreto? Para
9: la
10: que
9: ley lo que dice es que el juez está obligado a tomar en cuenta la postura de la mujer antes de tomar una decisión. Que la palabra de la mujer no puede ser rebatida por argumentos técnicos y que siempre tiene que contemplar lo que es más favorable a la mujer y a sus hijos. La ley protege a la mujer, a las niñas y a los niños hasta los 18 años. Es decir, si una mujer denuncia a un hombre, va por la 19.580. Si el hombre quiere denunciar a la mujer por violencia, va por la 17.514, que tiene un estatuto mucho menos protector.
10: Ahí se pierde el principio de igualdad, por ejemplo, ante la ley.
9: Se quebró el principio de igualdad brutalmente. Cuando se hizo la acción de inconstitucionalidad, lo que la Corte dijo es que la situación de emergencia que vivían las mujeres ameritaba que se hiciera este quiebre. Yo personalmente pienso que no es así y que la ley 17.514 era una muy buena ley para este problema.
8: Se presentó Nueva Albesia el libro Ecos de Humanidad y Ciencia en Tiempos Pasados de la escritora Alba Teresa Cruz Olpa. La obra reúne testimonios, recuerdos y crónicas que buscan rescatar la figura del doctor Mario Olaves Amaro y a través de su historia recuperar la esencia de una época en la que el ejercicio de la medicina estaba marcado por el servicio y el vínculo cercano con la comunidad. La presentación se realizó en la Sala Curbelo del municipio de Nueva Albesia, donde la autora compartió detalles de la investigación y el proceso que dio origen a la publicación.
11: Un momento de esplendor total, de llenarme el alma de recuerdos, de amigos, de narraciones que realmente es lo que me queda en el corazón. Y pensando en lo que es la vida, realmente esto es lo que realmente queda del ser humano. Ese vínculo, esa empatía, ese brindarse al otro, ese estar.
10: ¿Por qué la historia de este médico justamente? ¿Por qué esta historia oral tratar de reflejarla en este libro?
11: ¿Por qué? Porque me llegó así, sensiblemente. Porque fue un médico que si bien cumplió los requisitos que debe cumplir todo médico, se acercó a la gente, se acercó a la naturaleza, se acercó a la vida. Y al que no tenía le daba un abrazo y lo curaba. Y al que tenía, lógicamente, también lo curaba de una manera humana, cercana, próxima.
10: Ha ido al rescate de historias orales. ¿La idea es repetir otras historias que hay en la comunidad, en la zona, a través de algún libro? ¿Buscar esos personajes, esas historias?
11: Sí, quizás sí, porque veo que a la gente le gusta. Y a mí me gusta muchísimo también el rescatar esos valores humanos, que realmente no tienen que morir.
8: La Intendencia de San José proyecta la instalación de un merendero en la Casa de la Cultura de Silda Poulier en el marco de las obras de remodelación previstas para ese espacio. El secretario general de la comuna, Leonardo Jiménez, explicó que el proyecto contempla además una sala multifunción que permitirá desarrollar distintas actividades además de las vinculadas al merendero. Jiménez señaló que la iniciativa surgió a partir de necesidades detectadas durante la pandemia y será financiada con recursos de la Intendencia de San José.
12: Pero también hay otras propuestas muy interesantes, como desde la Intendencia, como la Casa de la Cultura, que se va a potenciar y se va a remodelar. También fue algo que muy novedoso, que no existía y que ahora está en funcionamiento. Vamos a incorporar un merendero también, una sala multifunción que va a tener un merendero en su interior, donde ahí se van a poder realizar distintas actividades, no solamente de merienda.
8: ¿Eso por qué surge una necesidad?
12: Surge por una necesidad que habíamos detectado cuando la pandemia y cuando aquella crisis donde había muchas ollas populares por todo el país y nosotros en Silda teníamos una o dos creo que había. Entonces entendimos de que lo mejor era centralizar en un solo lugar y que el esfuerzo oficial llegara a un solo lugar para poder tener un con mejor control y repartir equitativamente y en realidad teniendo en cuenta cuáles eran las necesidades reales,
8: ¿no? ¿Y los recursos para ese merendero vienen de público o privado? ¿O los dos?
12: Son recursos de la Intendencia de San José.
8: Ah, todo de la Intendencia.
12: Son de la Intendencia, sí.
8: Uh-huh. ¿Cuándo empezaría eso?
12: Se está trabajando en la reforma, ya tenemos los planos, vamos a la brevedad vamos a estar ya interviniendo en ese lugar.
8: ¿En la misma Casa de Cultura?
12: Es al lado, pegado a la Casa de la Cultura.
8: Bien. Jornada gratuita de controles cardiovasculares se realizará este miércoles en Santa Regina. En el marco de la Semana del Corazón, este miércoles, el próximo miércoles 16 de septiembre, se realizará una jornada gratuita de promoción y prevención de salud cardiovascular en Santa Regina. La actividad se desarrollará de 11 a 13 horas en la Escuela Rural número 122, Resguardo Cufré, y es organizada por la Dirección Departamental de Salud de Colonia en coordinación con la Administración Nacional de Educación Pública, ACCAMEC, y la Escuela del Hogar de Valdense, Ana Armán Ugón de Trón. Durante la jornada se ofrecerán controles de presión arterial, peso y talla, además de hemoglucotés, para el que se solicita un ayuno de 2 horas. También habrá instancias de orientación con médico y nutricionista. La propuesta está dirigida a toda la comunidad y busca promover el control de los principales factores de riesgo cardiovascular. Rosario tendrá este miércoles un nuevo espacio de participación sobre salud mental. Este miércoles 16 de septiembre se realizará en Rosario el segundo espacio de intercambio en el marco del proceso de elaboración del Plan Departamental de Salud Mental. La instancia busca continuar profundizando el diálogo y la construcción colectiva de propuestas vinculadas a la salud mental en el departamento. La actividad será abierta a toda la comunidad y se desarrollará de 18 a 20 horas en el municipio de Rosario.
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27: Nos metemos ahora en el programa deportivo. Está en juego la última fecha del torneo clausura de la Liga Helvética de Fútbol. Este sábado en el Estadio de Nacional de Nueva Helvecia, el conjunto tricolor se impuso por 7-2 ante Nuevos Horizontes de Colonia Española. En tercera división también fue victoria del local, pero por 3-2. La fecha continúa hoy domingo en el Parque Federico Viera. Están jugando, a esta hora en reserva Colegiales y Artesano, y a las 12 del mediodía jugarán en primera división. Luego, a las 14 y 16 horas lo harán Rosario Atlético con Atlético Valdense. Se está jugando también la quinta fecha del torneo de la Divisional B. Este domingo a las 13:15 y 15:30 horas Racing se enfrentará con Universal y Estudiantes El Colla con Nacional de La Paz. Plaza Colonia ganó y sigue liderando la tabla anual. De visitante al Montevideo, el Pata Blanca le ganó 2-1 a Huracán por la fecha 18 de la fase regular del ascenso. El albiverde comenzó en desventaja cuando a los 14 minutos Maximiliano Lombardi puso el 1-0 para el equipo local. En el complemento, el conjunto coloñense pudo dar vuelta al resultado con anotaciones de Lucas Carrizo a los 58 y un autogol de Emiliano García a los 64. Con este resultado, Plaza Colonia continúa como líder de la tabla anual con 42 puntos, lo sigue Oriental con 38, Colón 37 y Atenas 36, los más cercanos hasta ahora. Se jugó este sábado la última fecha de la fase de grupos de la Copa Nacional de Selecciones en sub-14 y sub-16. Federación Colonia jugó ante Soriano, cayendo en sub-14 por 5-2 y en sub-16 empató 2-2. Con estos resultados, ambos combinados de Colonia Interior quedaron eliminados del torneo. Colonia Capital, en tanto, ganó en las dos categorías ante Zilda Poulier. La sub-14 quedó eliminada, mientras que la sub-16 sigue adelante en en el torneo. Los partidos se jugaron en el estadio Profesor Alberto Supici. Fue victoria en sub 14 por 4-1 y 3-1 en sub 16. Con estos resultados, la categoría 14, sub 14, quedó eliminada, mientras que el albiazul en sub 16 sigue adelante en el torneo. En el fútbol uruguayo está en juego este fin de semana la sexta fecha del clausura. Ayer se jugaron tres partidos. Racing le ganó 3-2 a Boston River en el Parque Roberto. Wanderers y Nacional empataron 1-1 en el Parque Viera. Y Cerro Largo con Central Español empataron 0-0 en el Villa de Melo. Hoy domingo, a esta hora, están jugando Progreso y Cerro en el Parque Paladino. Juventud se medirá con Danubio en el Parque Artigas a las 13 horas. Peñarol será local en el Estadio Centenario ante Albion a partir de las 16:30 horas. Defensor Sporting se medirá con Deportivo Maldonado en el Estadio Francini a las 19:30 horas. El lunes se cerrará la fecha con el partido entre Montevideo City Torque y Liverpool, partido que va a las 19 horas. Hasta aquí las noticias. Ustedes quedan en la compañía y en la programación de Radio del Oeste. Que pasen bien, que tengan buen descanso.
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2: ¿Me da la hora?
3: Es la hora 12:11.
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5: ¿Me da la hora?
6: Es la hora 12:31 minutos.

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9: ¿Me da la hora?
10: Es la hora 13:01.
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2: ¿Me da la hora?
3: Es la hora 13, 3 minutos.
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0: ¿Me da la hora?
1: Es la hora 13:45 minutos.
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10: ¿Me da la hora?
11: Es la hora 14 en punto.
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9: ¿Me da la hora?
10: Es la hora 14:17 minutos.

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16: da la hora?
17: Es la hora 14:33.
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14: ¿Me da la hora?
15: Es la hora 14:51.
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2: ¿Me da la hora?
3: Es la hora 15 en punto.
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12: ¿Me da la hora?
13: Es la hora 15, 23 minutos.
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9: ¿Me da la hora?
10: Es la hora 15:51.
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9: ¿Me da la hora?
10: Es la hora 16:01.

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Todos abajo, por favor. Muy bien. Gracias, sí, gracias. Eso, todos abajo. Muy bien, amigos. Eso es. Te estoy viendo. Estás parado. Abajo. Eso.

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8: ¿Me da la hora?
9: Es la hora 20:16 minutos.

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6: ¿Me da la hora?
7: Es la hora 20:45.
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